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1: And when I fill my glass.
0: Y lo hago sin engaño.
1: I kid myself not.
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1: One more step.
0: Hacia la muerte.